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3: Es la hora en Continente.
4: 8 de la noche, 29 minutos.

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0: Es la hora en continente.
2: 9:02 p.m.
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2: Es la hora en Continente.
5: 9 de la noche, 36 minutos.
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0: 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Es la hora en Continente.
1: 10 de la noche, un minuto.
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3: Es la hora en Continente.
4: 10 de la noche, 30 minutos.

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2: Es la hora en Continente.
3: 11 de la noche, un minuto.
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0: Es la hora en Continente.
3: 11 de la noche, 29 minutos.
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0: 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Es la hora en Continente.
1: 12 de la noche.

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2: Es la hora en Continente.
3: 12 de la noche, 31 minutos.
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0: Es la hora en continente.
2: 1:01 a.m.
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2: Es la hora en Continente.
3: 1:00 a.m. 29 minutos.
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1: 2:33
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0: 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Es la hora en continente.
1: 3:01 p.m.
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0: es la hora en Continente.
1: 3 de la mañana, 32 minutos.
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0: 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Es la hora en continente.
1: 3 de la mañana, 59 minutos.
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2: Es la hora en Continente.
3: 4 de la mañana, 28 minutos.
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1: 5:02 p.m.
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2: Es la hora en Continente.
3: 5 de la mañana, 30 minutos.
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0: 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Es la hora en continente.
1: 6:01 a.m.
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1: 6 de la mañana, 12 minutos. 6 de la mañana, 12 minutos.
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2: 6 de la mañana, 28 minutos.
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0: Es la hora en Continente.
2: 6 de la mañana, 29 minutos.

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2: 6:44. 6:44.
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1: 6:57 a.m.
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0: 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Es la hora en Continente.
1: 7 de la mañana, 8 minutos.

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1: 7 de la mañana, 20 minutos. 7 de la mañana, 20 minutos.
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0: Es la hora en Continente.
3: 7:31 a.m.
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1: 7:42. 7:42.
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0: 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Es la hora en Continente.
1: 8:00 a.m.
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1: Es la hora en Continente.
3: 10 de la mañana, 2 minutos.
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4: Hola, ¿qué tal? ¿Cómo están? Muy buenos días. Bienvenidos a esta nueva edición de Continectados de día jueves 14 de mayo del 2026. Avanza rápidamente el mes de mayo con mañanas muy, pero muy frías. Claro, estamos en pleno otoño, a puertas de este invierno que se dice viene con harto frío y también con algo de lluvia para al menos el norte chico. Saludamos a toda la gente que nos escucha en 92.7 FM en Huasco y Freirina y en el 93.9 FM en Vicuña y también a quienes están ahí al pie del cañón en Radio Continente FM.cl en la aplicación y también en las páginas web donde está inserta la radioemisora Continente. Soy Cristian Acori y los acompaño hasta las 12 del día con Continectados.

Estás en Continectados a través de la Radio Continente. Y atención, auditores de La Serena, ya que hoy se lleva a cabo un simulacro de terremoto y tsunami, pero para establecimientos educacionales de La Serena y de Coquimbo. A las 11 de la mañana de hoy, el delegado presidencial regional Víctor Pino, el director de SENAPRED Coquimbo Ángelo Enríquez y el Seremi de Educación de Coquimbo Marcelo Salvo se reunirán en la Universidad Central de La Serena, ubicada en Avenida Francisco de Aguirre 0405, desde donde darán inicio al simulacro regional de sismo tsunami para el sector educación. La actividad se enmarca en el programa Chile Preparado, que busca evaluar la aplicación del respecto Plan Integral de Seguridad Escolar y Plan de Emergencia en los establecimientos educacionales. Una vez concluido el simulacro, a eso de las 11.45 horas aproximadamente, las autoridades van a efectuar un punto de prensa desde el punto de encuentro en la intersección de la Avenida Francisco de Aguirre con Pedro Pablo Muñoz, esto en la comuna de La Serena. Así es que para la gente de La Serena de Coquimbo, sé que mañana ve obviamente jóvenes estudiantes caminar hacia las zonas de seguridad que están sobre la Ruta 5, es porque se está realizando este simulacro de sismo y de tsunami en la zona metropolitana de La Serena y Coquimbo.

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Vamos ahora musicalmente a situarnos en el año 1985 para recordar a una banda que supo mezclar el rock con una sensibilidad pop exquisita. Desde California, pero con un corazón que conquistó Europa y Chile por igual, aquí están Cock Robin y su inolvidable The Promise You Made. La historia de esta canción es la de un diálogo perfecto. Fue escrita por el líder de la banda, Peter Kingsbury, quien buscaba crear una atmósfera de misterio y romance. Pero lo que realmente elevó este tema a la categoría de clásico fue el contraste entre su voz profunda y la respuesta angelical de Ana Lacasio. Esa dinámica de pregunta y respuesta entre ambos hizo que la canción se sintiera como una conversación íntima sobre las promesas rotas y la esperanza de cumplirlas. Esta es una petición de Alex Cortés aquí en Continente.

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4: Es la hora en Continente.
5: 10 de la mañana, 31 minutos.

En Continente te contamos una buena noticia para los usuarios de artículos electrónicos y teléfonos móviles que, por ejemplo, siempre andamos buscando un cargador que le haga a nuestro celular o a nuestra tablet, por ejemplo, ya que se publicó en el Diario Oficial del Reglamento del Cargador Universal, con el cual Chile va a adoptar el USB tipo C como puerto de carga común para 11 tipos de dispositivos electrónicos que se comercialicen dentro de nuestro país. La medida forma parte del Reglamento de Interoperatividad Común entre Dispositivos Móviles de Información y Telecomunicaciones y sus cargadores, y cumple con lo establecido en la Ley número 21.695, que encomendó al Ministerio de Economía, Fomento y Turismo dictar la normativa específica que implementa la obligación de cargador universal. De acuerdo al Ministerio, la entrada en vigencia para las obligaciones será gradual, empezará aplicándose desde octubre desde este año 2026 a los nuevos teléfonos celulares que se comercialicen, y en octubre del 2028 para el resto de los dispositivos regulados.

Estamos en Conectados, aquí en la Radio Continente. Nos situamos ahora en el año 1985, un año que cambió la historia del pop para siempre. Desde Escocia, con una energía que traspasó fronteras, aquí está el himno absoluto de una generación. Simple Minds y su inolvidable Don't You Forget About Me. La historia de esta canción es curiosa porque casi no llega a existir. Fue escrita originalmente para la banda sonora de la película The Breakfast Club. Lo increíble es que el líder de la banda, Jim Kerr, al principio no quería grabarla, pensaba que no encajaba con el estilo de Simple Minds. Su esposa, de aquel entonces, Chrissy Hynde, integrante de The Pretenders, quien terminó de convencerlo. Al final la grabaron en solo 3 horas, sin imaginar que se convertiría en la canción que los haría inmortales. Esta es una solicitud de Cristian Arriola, aquí en Continente.

Tech Conectados, vamos ahora con información de la región de Atacama, que se consolida como nuevo hito de almacenamiento energético con el avance de la tecnología BESS. Esto en la localidad de Los Loros. Claro, Atacama continúa fortaleciendo su liderazgo en materia de transición energética y desarrollo de infraestructura estratégica con la visita de autoridades regionales al parque fotovoltaico Los Loros y su sistema de almacenamiento de energía en baterías BESS, proyecto que marca el cierre de su etapa de construcción y refuerza el rol de la región como polo clave para la seguridad energética y la reconstrucción económica nacional. La actividad fue encabezada por la delegada presidencial regional de Atacama, Sofía Cid, junto al Seremi de Energía de Atacama, Manuel Nanjari, y representantes de Engie Chile, quienes recorrieron las instalaciones del parque fotovoltaico Los Loros y las dos zonas donde se emplaza el sistema de BESS. Este proyecto forma parte de la cartera de inversiones de Engie Chile, vinculadas a la reconversión energética y la resiliencia del sistema eléctrico nacional. Una noticia que cambia el mundo. Claro, porque es importante acumular energía renovable en estas baterías para utilizarlas en la noche cuando se necesita quemar combustible fósil. Esto claramente lo puede reemplazar. Continuamos aquí en Continente.

0: 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Es la hora en Continente.
1: 11 de la mañana.
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Estamos en Continectados a través de la Radio Continente. Ahora viajamos al año 1985 para encontrarnos con una de las bandas más elegantes que nos ha entregado Australia, liderados por el talentoso Iva Davis. Aquí están los grandes de iHouse con su hipnótico éxito No Promise. La historia de esta canción es la de una búsqueda por la perfección sonora. Iva Davis, un músico de formación clásica, quería que iHouse no fuera solo una banda de pop, sino un proyecto que evocara imágenes y sentimientos profundos. No Promise es el ejemplo perfecto con sus sintetizadores espaciales y esa línea de bajo tan marcada. Nos habla de la fragilidad de las relaciones y de vivir el momento sin ataduras de las promesas. Es una canción que suena tan moderna hoy como el día en que se grabó. Y es una canción que además fue solicitada por Elizabeth Tapia aquí en la Radio Continente.

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Revisemos a continuación algunas efemérides para un día como hoy, 14 de mayo. Hoy cumple 82 años George Lucas, el hombre que nos llevó a una galaxia muy, pero muy lejana, el creador de Star Wars e Indiana Jones. No solo cambió el cine, sino que revolucionó los efectos especiales y el sonido de los que disfrutábamos las películas retro. Un día como hoy también, en 1998, a los 82 años, nos dejaba Frank Sinatra. Su legado cruzó todas las décadas, pero los 80s volvió a brillar con fuerza con clásicos como New York, New York. Es sin duda la voz más icónica del siglo XX y su estilo influyó a todos los artistas pop que escuchamos el día de hoy. Y también en mayo de 1968, los dos líderes de los Beatles aparecieron en el programa The Tonight Show para anunciar la creación de su propia empresa, Apple Corps. Fue un hito porque los músicos tomaron el control total de su arte, marcando el camino para que los artistas de los 70 y 80 pudieran ser dueños de sus propias carreras. Y también un día como hoy, de 1988, Poison, la banda liderada por Bret Michaels, lanzaba su segundo álbum de estudio. Fue el disco que los llevó al estrellato mundial y que incluye la balada acústica más famosa de la década, Every Rose Has Its Thorn. Este álbum es el ejemplo perfecto del glam metal que dominaba las radios y la televisión en los 80s, con sus cabelleras largas, maquillaje y mucha actitud. Nos quedamos con esta genial balada de Poison en Continente.

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1: Es la hora en Continente.
4: 11 de la mañana, 29 minutos.
5: En Continente viajamos al año 1989, cuando la ex líder de The Go-Go's, la encantadora Belinda Carlisle, lanzaba su cuarto álbum de estudio, Runaway Horse, y nos regalaba una de las melodías más mágicas de su carrera, La Luna. La historia de esta canción es la de una búsqueda de sonidos diferentes. Belinda quería alejarse un poco del pop californiano tradicional para explorar una estética más europea y bohemia. Fue por eso La Luna tiene ese distintivo toque de guitarra española y arreglos que evocan una noche de verano en algún rincón del Mediterráneo. Es una canción que habla del destino y del deseo y de cómo esa luz plateada en el cielo puede ser testigo de los secretos más profundos. Escuchemos La Luna, una solicitud de Claudia Cortés.

Estás en Continectados a través de la Radio Continente y atención porque nos situamos musicalmente en el año 1984, abriendo las puertas del álbum The Unforgettable Fire para encontrarnos con la canción que definió el sonido épico de los 80s. Con ustedes, la fuerza de U2 y su himno a la esperanza, Pray in the Name of Love. La historia de esta canción es un homenaje a la paz. Originalmente, Bono quería escribir sobre el orgullo de Ronald Reagan por el poder militar de Estados Unidos, pero pronto se dio cuenta de que ese no era el camino. La letra dio un giro total y se convirtió en una oda a los hombres que predicaron el amor en los tiempos de odio, centrando su estrofa más poderosa en la figura de Martin Luther King. Es un grito que nos pregunta, ¿qué más se puede dar en el nombre del amor? Esta es una solicitud de Rodrigo Cortés, aquí en Continente.

Bien, llegamos al final de nuestro programa, nuestro espacio aquí en la Radio Continente de 10 a 12. Estamos de lunes a viernes acompañándoles con algo de continuidad, música, algunas noticias y pedidos musicales. A las 4 de la tarde llega Isaac Enríquez con Planeta 80 y, como siempre les digo, las 24 horas de música pop y rock de los 80s y 90s la encuentra aquí en Continente, la radio de la energía retro. Nos escuchamos mañana. Un gran abrazo.

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1: Hola, ¿qué tal? ¿Cómo están? Muy buenos días. Bienvenidos a esta nueva edición de Continectados de día jueves 14 de mayo del 2026. Avanza rápidamente el mes de mayo con mañanas muy, pero muy frías. Claro, estamos en pleno otoño, a puertas de este invierno que se dice viene con harto frío y también con algo de lluvia para al menos el norte chico. Saludamos a toda la gente que nos escucha en 92.7 FM en Huasco y Freirina y en el 93.9 FM en Vicuña y también a quienes están ahí al pie del cañón en radiocontinentefm.cl en la aplicación y también en las páginas web donde está inserta la radioemisora Continente. Soy Cristian Acori y los acompaño hasta las 12 del día con Continectados.
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2: 12

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3: Es la hora en Continente.
4: 12:31 minutos.
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1: 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Es la hora en Continente.
2: 1:02 p.m.
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0: Es la hora en Continente.
3: Una de la tarde, 31 minutos.

0: 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Es la hora en Continente.
1: 2:00 p.m.
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2: 2 de la tarde, 29 minutos.

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2: 2:59 PM.
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0: Es la hora en Continente.
4: 3 de la tarde, 31 minutos.
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1: 4:01 p.m. Escucha Continente en Vicuña y el Valle del Elqui, 93.9 FM. 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

Exactamente 4 minutos. Les saluda tras el micrófono, como siempre, como cada día, su servidor y amigo Isaac Enríquez, quien los va a acompañar en esta grata jornada que dura alrededor de 120 minutos con música ininterrumpida de la década dorada del pop electrónico, que fueron los 80, parte de los 70, también parte de los 90. Y obviamente vamos a entregar todos esos éxitos que ustedes tanto quieren escuchar el día de hoy. Jueves 14 de mayo, 4 de la tarde ya con 5 minutos, portada musical de antología de la década de los 80. Oye, qué temazo. Año 1980.

0: pensé que era Prince. Comúnmente se le atribuía a Prince esta canción. Y además que la letra alude directa y frecuentemente a la colaboradora de Prince, que es Sheila E. Habla acerca de sus atributos, etcétera, etcétera, etcétera. Oh, Sheila es el nombre de la canción de la banda norteamericana formada allá en Flint, en Michigan, en los Estados Unidos de Norteamérica, por allá, por el año 1984 aproximadamente. A ver, veamos rápidamente porque no me acuerdo en qué año se formaron los chiquillos. Sí, por allá, a principios de los 80, 82 aproximadamente. Y estuvieron vigentes hasta el año 91 y luego se tomaron un receso y el año 2004 nuevamente comenzaron sus andanzas hasta el día de hoy. ¿Hoy están vigentes los chiquillos? No tenía la menor idea. Bueno, Ready for the World, con esta canción que fue número uno en el Billboard Hot 100. Y creo que también estuvo en el Billboard Hot Black. A ver, veamos rápidamente. Billboard Hot 100, lugar número uno. En el Hot Black Singles, lugar número uno también. Y en las más bailables, sí, lugar número uno. En el Hot Dance Disco Black Club Play, lugar number one. Y en el número uno también en Canadá. Estuvo en el número uno, para de contar. En el Reino Unido, lugar número 50. Nueva Zelanda, lugar número 24. Oye, yo otra versión buenísima que salió en el Reino Unido, otra remezcla buenísima que la tenemos también acá en Planeta 80. Lugar número 9 en Bélgica y lugar número 14 en Australia. Oh, Sheila con el grupo norteamericano. Son los chiquillos Ready for the World en la portada musical del día de hoy acá en el show Reto del Sur de Chile del Norte, chico. Obviamente.
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0: Ya, recuerde, estamos en Instagram, en Facebook, en TikTok, en X y en WhatsApp.
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0: ¿Cómo está mi querido amigo DJ Nonstop? ¿Listo para el día de mañana? Oye, mañana se viene una jornada espectacular, ¿ah? ¿Eh?
2: Viernes Dance.
0: Pero eso es mañana, el Viernes Dance. Hoy tenemos una portada musical de antología. ¡Ya! Para mañana, ¿eh? 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Rapa Nui, desde 1960 en la región somos tradición. 4 de la tarde con 8 minutos, ya están llegando mensajes a través de nuestro Instagram, de nuestro Facebook y de nuestro WhatsApp, obviamente.
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0: Oye, un saludo grande para toda la gente que nos escucha ahí en Copiapó, La Serena, Coquimbo, a través de Radio Continente FM, en Huasco y Freirina en el 92.7 FM, por supuesto en Vicuña, en la región de Coquimbo en el 93.9 FM. Un saludo grande para Vicuña. ¿Cuántos grados de temperatura hay en Vicuña en este instante? 22 grados en Vicuña y está completamente despejado, igual que acá en la ciudad de Temuco, que hay 12 grados, aunque hay 10 grados de diferencia, tenemos 12 grados. Está fría la tarde, ¿eh? Fría, fría como el agua del río. No rima, pero es verdad. Ya, también junto a nosotros, por supuesto, toda la gente

0: Los Lagos. 4:09 y les quiero recordar que se viene la próxima semana en los miércoles especiales de Planeta 80.
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0: Muy bien, 4 de la tarde con 10 minutos. Recuerda el día de hoy, pasadito a las 5:30 de la tarde, Retro Countdown, Billboard Hot 100. ¡Au! Y nos vamos al año 1979, la producción, por supuesto, del gran Quincy Jones y Michael Jackson. Esto no fue lanzado como single, ¿verdad? Pero lo usaban mucho en los recitales en vivo. Michael Jackson, solito, sin los Jackson, ¿ah? Esto se llama Working Day and Night, acá en este jueves Pre-Dance en
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0: canción, me trajo muy buenos recuerdos. Producción de Adivinen Quién, de Quincy Jones. Obviamente 4 de la tarde con 19 minutos, la colaboradora de Quincy Jones, que siempre estaba ahí al ladito de él, era la gran Patty Austin. ¿Se acuerdan de Patty Austin? Bueno, ella precisamente es una cantante norteamericana. Creo que también es actriz. Nació un día 10 de agosto del año 1950. Podríamos encasillarla dentro del movimiento Rhythm and Blues, pero también es muy pop y además se destaca como cantante de jazz. Ha colaborado con artistas de la talla de James Ingram, Steely Dan, Quincy Jones, entre otros. Tiene también un grado académico honorífico, un doctorado en la universidad o en el colegio de Berklee de música, Berklee College Music. Patty Austin también ha sido nominada 7 veces al Grammy, de los cuales ha ganado una sola vez, ganó un Grammy, tiene un Grammy a su haber. Oye, tiene innumerables colaboraciones, ha trabajado con, como les decía, con Quincy Jones. Y precisamente esta canción se la produjo él, Patty Austin, esto desde el año 1981, tengo entendido, It's Gonna Be Special. Y creo que es parte del soundtrack de una película, no lo averigüé, me van a retar el día de hoy, pero no lo averigüé. Le vamos a echar una miradita también por ahí, pero es un temazo de la década de los 80, debo decir, It's Gonna Be Special. Y lo estamos recordando el día de hoy acá en el show Reto del Sur de Chile y del Norte, chico, obviamente Planeta 80. Patty Austin tiene, oye, una innumerable cantidad de colaboradores. De hecho, ha cantado incluso hasta con Billy Joel en algún minuto. Oye, sí, pues de verdad, buenísimo, buenísimo, hay que decirlo. No, este no es del año 1981, este es del año 1983. Muchas gracias, Nonstop. Estaba atento el día de hoy, es que yo estaba medio pajareando en esta tarde, sí. Sí. Ya, me parece mucho que sí. Sí, mira, es parte del soundtrack de la película Tal para Cual, Two of a Kind, en donde Olivia Newton-John es la protagonista junto a John Travolta. Patty Austin hace la voz principal en esta canción y además en la percusión está Paulino da Costa, hay que decirlo, y la producción de Quincy Jones. Y se van a reír de mí. No me lo van a creer quién remezcló esta canción. Adivine quién. A ver, adivine quién. No voy a hacer concurso el día de hoy porque si no van a ganar. John Jellybean Benítez hizo una remix, o la remix que estábamos escuchando, precisamente porque le queda pero espectacular, ¿eh? Lugar número 5 en las más bailables en Estados Unidos, en Norteamérica, esta canción del año 1983, It's Gonna Be Special, con Patty Austin, con la producción del gran Quincy Jones y la remezcla inconfundible de John Jellybean Benítez, señoras y señores, año 1983. ¡Ya! Nos vamos con los mensajes a través del Instagram, Facebook, TikTok, X y nuestro WhatsApp de Planeta 80. Oye, un saludo para el WhatsApp.
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0: Pero antes, les recuerdo, próxima semana en los miércoles especiales de Planeta 80.
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0: Grandes remezcladores de los 80. Va a estar presente también Larry Levana, entre otros. Hay muchos otros remezcladores de la década de los 80, también parte de los 90, que se lucieron en su minuto, como François Quebourg, quien, por ejemplo, que le hizo la clásica remix al grupo Yazoo. Hay una historia detrás de eso también muy buena, que la vamos a comentar en algún minuto. Ya, vamos con los mensajes.
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0: Más 56 982 76 21 45. España en sintonía, por acá nuestra amiga Miriam Torres Duarte. ¿Cómo estás, Miriam? Dice, ole, ole, DJ Isaac y DJ Nonstop, aquí, ya conectada en el WhatsApp de Planeta 80, este jueves pre-dance, la música más eléctrica del sur de Chile y Norte, chico. Abrazotes, Nanu Nanu, y a todos tus auditores desde mi España, con amor. Dice, ayer imposible de llegar, pero hoy, aquí, todo oídos, a disfrutar tu buena transmisión con esos musicones imposibles, imperdibles, quise decir. Ok, un saludo grande para Miriam Torres en sintonía de Planeta 80.
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0: Oye, saludos grandes para don Mabri y Aceli. ¿Cómo está don Mabri?
4: Saludito, Isai, puedes prendas.
0: Así es.
4: Oye, pedir un temita ahí de los Cool and the Gang. El tema se llama Tonight. A ver si lo podrías programar.
0: Ya.
4: Creo que es del año 83, 84, por ahí más o menos.
0: Sí, más o menos.
4: Si lo puedes sacar a Miriam. Y a los jueves, Freelance de Planeta 80.
0: Ok, pues, amigo querido, un saludo grande para ti en Sintonía Planeta 80.
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0: Oye, saludos gigantes para la Marianita Pérez en Sintonía de Planeta 80. El día de hoy dice: ¿qué tal, amiguito querido? ¿Cómo estás? Yo por aquí del minuto uno, en tu compañía, de todo mi gusto. La portada musical, ¿te gustó? Buena. Oh, Sheila, qué buen tema. Tienen otra que es muy buena también, que se llama Digital Display, que es buenísimo. Quería saludarte con mucho cariño en este jueves pre-dance y pedir un temita, porfis. ¿Cuál quieres escuchar? What I Like, de Anthony and the Cam. Ya, ok. Oye, dice que está entregando calzones rotos, ¿ah? Yo le pregunto si están muy rotos, me dice, exageradamente rotos el día de hoy. Se ven espectaculares los calzones rotos. Me dieron ganas de comer y hasta ahora. 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
0: Cuéntate una nueva vez por acá. La Serena en Sintonía. ¿Cómo está don Alex?
5: Hola. Hello, hola. Hello, capitán. ¿Cómo está, compadre Isaac?
0: Bien, ¿y usted, amigo?
5: Acá un gusto saludarlo.
0: Igual.
5: El programa hoy.
0: Ya.
5: Saludos a mi amigo Tenacori, a Lorena y a todos los platanarios. Oye, viejito, sería por favor escuchar el tema de Carl Carton Baby, I Need Your Loving.
0: Pero porfa. Claro, güey, claro.
5: Abrazos y bendiciones para todos. Cuídense.
0: Ok, querido amigo. Saludos grandes para ti también en Sintonía de Planeta 80.
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0: Oye, nos saluda la Lore por acá en la sintonía de Planeta 80. Dice, sorry, me equivoqué. Ah, ya me parece muy bien, excelente. Más 56982-7621-45.
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6: Amigos, soy Enrique Flores. ¿Cómo estás, compadre? Gusto saludarte.
0: Hola, hola.
6: Chiranega por acá, escuchando tu programa. Quiero pedirte un tema, compadre. Algo de Nick Kershaw. ¿Será así?
0: Sí, sí, sí.
6: De Rick Lee, de 1984. ¿Será posible, compadre?
0: Sí, pues, amigo.
6: Para poder escuchar junto a mis compañeros de trabajo acá.
0: Ya, po.
6: Y escuchando como siempre Planeta 80. Gracias, Isaac, compadre, como siempre tú, tan leal, tan buen amigo, tan derecho, hermano. Te deseo las buenas vibras para este día, compadre. Gracias,
0: amigo. Gracias. Muchas gracias, querido amigo. 4:27 p.m. Nos quedamos con el inglés Nick Kershaw y esta canción que la encuentro maravillosa. Esto se llama The Ridley y la escuchas obviamente acá en el show Reto del Sur de Chile y del Norte, chico. Sí, señor.

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1: Muy bien, cuéntame.

Tarde con 37 minutos, nos dejó ese tremendo legado a este cantante norteamericano. El señor llamado Carlton Huygens, que nació un día 21 de mayo del año 1953 en los Estados Unidos de Norteamérica, conocido como Carl Carlton, y nos dejó, se mandó a cambiar de este mundo el año pasado, reciencito, sí me acuerdo, el día 14 de diciembre del año 2025.

que es un temazo también, y varios otros. Él vivió su infancia en Detroit, en la ciudad de Detroit, allá en Michigan, en los Estados Unidos de Norteamérica, y creo que a la edad de los más o menos 11 años aproximadamente, él descubrió todo el tema del canto cuando estaba escuchando un partido de béisbol a través de la radio en ese tiempo. Y bueno, se dio una vacante, ¿eh? Llegó ahí a la radio y comenzó a... le dieron la oportunidad de cantar. Y bueno, ahí dijo, tengo aptitudes para esto. Se inició a muy temprana edad el hombre, ¿eh? Y la verdad es que tiene una discografía bastante abultada, ¿eh? Tiene muchos, muchos álbumes y varios singles que acá en Chile

0: Bueno, el que estábamos escuchando, que se llama Baby I Need Your Loving, logró trepar al lugar número 17 en Rhythm and Blues, en el Hot Rhythm and Blues en la lista Billboard, y pertenecía al álbum que lleva por nombre The Bad CC. Así se llama el álbum, The Bad CC, con el señor Carl Carton, Baby I Need Your Loving. Lo escuchabas el día de hoy, por supuesto, acá en el Chau Reto del Sur de Chile del Norte, chicos. Muy bien, 4 de la tarde con 39 minutos. Se me quedó por ahí en el tintero un mensajito, pero lo voy a leer un ratito más, ¿ah?
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0: Más 56-982-762145. El WhatsApp de Planeta 80. 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Y hoy hay varias cosas que pasaron un día como hoy, ¿eh? Para que no se me quede en el tintero ninguna, porque se me estaban olvidando. Miren, por ejemplo, un día como hoy, un 14 de mayo, pero del año 1982, hace su debut la película Conan el Bárbaro, Conan the Barbarian, con Arnold Schwarzenegger. Ahí se comienza a lucir a Schwarzenegger. Conan el Bárbaro hace su debut en los cines en Norteamérica un día como hoy, un 14 de mayo del año 1982. Oye, qué buena película. Yo la encuentro buena, la película, en todo caso, ¿eh? La encuentro muy buena. 14 de mayo del año 1982. Hay varias cosas que pasaron un día como hoy, ¿eh? Un 14 de mayo del año 1989 también. No, pero es que esta, yo creo que vamos a incluir la canción el día de hoy, ¿eh? Sí, de todas maneras, ya. Ok, 4:41, y les recuerdo que se viene la próxima semana en los miércoles especiales de Planeta 80.
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0: Muy bien, 4 de la tarde con 42 minutos. Lugar número 1 en la lista Billboard. Señoras y señores, año 1986. La remezcla de John Jellybean Benítez, Anthony and the Cam con What I Like, acá

0: Hoy un temazo, se me había olvidado esta canción. 4:51 PM. Qué buena canción. Cool and the Gang. Con esto se llama Tonight. Es el nombre de la canción. No es la misma de los New Kids on the Block. La escuchabas el día de hoy acá en
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0: ¿Y saben qué? Me trajo recuerdos la canción. Me trajo muchos recuerdos de su álbum llamado In the Heart. Así se llama el álbum, ¿o no? In the Heart. In the Heart. La canción Tonight fue el tercer single del álbum que les acabo de mencionar, que se llama In the Heart, y que logró trepar al lugar número 13 en el Billboard Hot 100 en los Estados Unidos de Norteamérica. La tocaron mucho. Sí me acuerdo, en Santiago de Chile sonó esta canción. Una banda que se formó por allá por la década del 60, año 1964, sí, más o menos, en Nueva Jersey, o en la ciudad de... Claro, en Jersey City, en New Jersey, en los Estados Unidos de Norteamérica, que incluía a los miembros fundadores. Estaba el señor Robert Cool Bell y el señor Ronald Bell. Bueno, también estaba Dennis D.T. Thomas, el señor Robert Spike Mikens, tenían unos apodos bien divertidos, Charles Smith, George Funky Brown, entre otros, una banda que yo creo que hasta el día de hoy trasciende, parece que todavía están presentes, sí, po. Más de alguno tiene que haber fallecido, creo yo, estoy mirando por acá a los miembros, pero al parecer no ha fallecido ninguno. Oye, estos cabros la llevan hasta el día de hoy, el grupo Cool and the Gang con Tonight, canción del año 1983, señoras y señores, y la escuchabas el día de hoy acá en el show Retro del Sur de Chile del Norte, chico.
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0: 4:52, rápido, nos vamos a ir a los mensajes a través del Instagram, Facebook, TikTok, X y WhatsApp, pero no sin antes recordarles, próxima semana en los miércoles especiales de Planeta 80 se vienen.
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0: 4:53 PM, nos vamos con los mensajes. Instagram, Facebook, TikTok, X y WhatsApp.
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0: Oye, nos saluda por acá la Andreita Paz. Un saludo grande para la octava región ahí en la sintonía de Planeta 80. Yo creo que ya debe estar en el taco a esta hora. Saludos grandes para la Perita Paz en sintonía de Planeta 80.
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0: ¿Sabían ustedes que el día de hoy creo que es el Día Internacional de los Chihuahuas? Así que aprovechamos de enviarle, en serio, si se ríen por acá. Hoy es el Día Internacional del Chihuahua, así que le aprovechamos de enviar un saludo gigante a la Chihuahuita Mix, que debe estar ahí en la sintonía de Planeta 80. Un wow para ella. Wow, wow, wow, wow, wow.
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0: Oye, que nos ladre, aunque sea una vez por ahí, la Chihuahuita Mix. Saludos grandes para ella. Oye, Mauri nos dice lo siguiente.
3: Oye, ¿sabes ese temita de Carlton que estaban tocando hace poquito?
0: ¿Ya?
3: Yo me acuerdo que ese tema lo tocaban en un ranking que tenía en ese tiempo el Festival de la Una.
0: ¿En serio?
3: Imagínate, ¿de acuerdo? Cuando yo llegaba del colegio esa hora, estaban dando ese programa Festival de la Una y de repente hacían tenía un ranking donde salían cabros de la época bailando.
0: Ya.
3: La juventud de ese momento.
0: Ah, okay.
3: Así que se escuchaba ese tema en Santiago en esos años. Así que imagínate.
0: Me imagino, hace un par de añitos atrás, nomás, don Mavri, ¿eh?
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0: Oye, nos saluda nuestro amigo Eduardo Rivas. Me envió una fotografía de dónde, el Llaima, nevado. ¡Wow! Espectacular, ¿eh? Acá en la región de la Araucanía, para los que no conocen el volcán Llaima, dice. A ver. Hola, Isaac, ¿qué tal? Excelente el tema que está sonando en este momento. Hace rato fue eso, sí. Sin dudas, un temazo. Ah, usted lo decía por Nick Kershaw, el The Riddle, puede ser o no. Te quería pedir un tema que conocí acá, el Together Forever de Lisette Meléndez, si es que se puede. Te dejo postal para que la veas desde La Pega. Un saludo grande para nuestro amigo Eduardo Rivas en sintonía de Planeta 80. Nos saluda desde Antofagasta.
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0: Daniel Ramírez desde Antofagasta dice: saludos, Isaac, desde Anto. Está nublado por acá, abrigarse, hace frío. Un saludo grande para nuestro amigo en sintonía de Planeta 80. Nos saluda por acá también. La Lore, ¿cómo estáis, querida Lore? Hola, hola.
4: Hola, Isaac, buenas tardes.
0: Buenas.
4: ¿Cómo estás?
0: Bien, ¿y tú?
4: A todos los planetarios.
0: Ya.
4: A los Superman Boy.
0: Ajá.
4: Y quería pedirte, si se puede, un tema de Electric Light, Living Thing, puede ser, o Don't Break Me Down, cualquiera de esos.
0: Ya.
4: Y eso sería, que lo pasen súper bien y abrazitos a todos.
0: Ok. Muchas
4: gracias.
0: Ok, pues un saludo grande para ti, querida, en la sintonía de Planeta 80.
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0: Más 56-982-762145. Saludamos a la Jerito Aburto, que está en sintonía. Dice, hola, loquillo, ¿cómo estás el día de hoy? Excelente, ¿eh? Yo aquí en casita, hoy tengo libre, dice, pero obviamente escuchando Planeta 80 con los peques, con la Monse. Saludos grandes para la Monse, la Connie y el ratón chico. Saludos grandes para ellos en sintonía de Planeta 80.
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0: La Pilar Ruiz ahí en la sintonía, le encantó la portada musical del día de hoy. Alex dice, vale, vale, gracias Capitán Planeta, un saludo grande para ti, querido amigo, en sintonía de Planeta 80, el show reto del sur de Chile. Mira, y vamos a ir con una que tenía preparada por ahí, pero a ver, lo que pasa es que estamos pillados de tiempo, ¿eh? Sí, pues, sí, pues. Así es que nos vamos a ir con otra el día de hoy. Ya, sí, podría dejarla por ahí. Ya, me parece muy bien. Ok, señoras y señores, nos vamos a ir con esta que es instrumental y es un temazo de la década.

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4: 5:02 p.m.
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allá en Inglaterra y partieron en la década de los 90. Año 1989 comenzaron inicialmente a hacer sus trabajos, sus andanzas, pero se hicieron muy conocidos a nivel mundial por esta canción que fue lanzada un 22 de octubre del año 1990 en Inglaterra. Y precisamente un día como hoy, un 14 de mayo, pero del año 1991, o sea, un año después, fueron o lanzaron el single, el que estábamos escuchando, que se llama Unbelievable, en los Estados Unidos de Norte.

0: en la canción, una canción de música muy, pero muy alternativa, que fue número uno en varios países del mundo. Número uno en la lista Billboard en Estados Unidos, Norteamérica. No me pregunten por qué llegó al lugar número uno. La verdad es que también alcanzó el lugar número 5 en los singles, maxi singles, de los más vendidos en Estados Unidos, Norteamérica, y de los más bailables o en las discotecas. Alcanzó el lugar número 9, Estados Unidos solamente. Reino Unido, lugar número 22 de las más tocadas. UK Singles Chart, lugar número 3. En Suiza, lugar número 3. En Suecia, lugar número 9. España, lugar número 9. Noruega, lugar número 8. Nueva Zelanda, lugar número 12. Holanda, lugar número 6. Luxemburgo, lugar número 2. Irlanda, lugar número 5. Finlandia, lugar número 21, en Canadá, en las más bailables, lugar número 3, y en Bélgica, lugar número 4, y en Australia, lugar número 8. Unbelievable, con el grupo EMF, y lo escuchabas el día de hoy, por supuesto, acá en Planeta 80, el show reto del sur de Chile, del norte, chico.
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0: 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Antes que nos vamos con la siguiente canción que me la pidieron hace un ratito atrás. Esto es del año 1991, de un álbum homónimo. Un poquito de freestyle de la década de los 80. Pero antes, les recuerdo, próxima semana en los miércoles especiales de PD80 se viene.
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0: 5 de la tarde con 11 minutos. Un poquito de freestyle de su álbum homónimo, señoras y señores. Escuchamos a esta chiquilla, sí, la norteamericana, Lisette Meléndez, enero del año.

0: temazo.
1: Qué temazo, ¿ah? Qué temazo el que estamos escuchando con el grupo Company B. ¿Lo recordaban a Company B? Bueno, este es un grupo de Latin Freestyle, freestyle latino. Bueno, es que

0: que nació por allá en Miami. ¿Y saben una cosa? El productor cubano, norteamericano, el señor Ángel Ich Ledesma, o Ich Ángel Ledesma, que yo creo que ustedes lo deben ubicar porque era el integrante principal, parte del grupo Foxy. Él armó el grupo Foxy, el grupo OXO también, que tiene una canción que se llama Weirdly Girl, Ángel Ich Ledesma, o Ich Ángel Ledesma, y formó el grupo llamado Company Bill que estamos escuchando, que incluía a las miembros Lori Lee, o Lori Ledesma, Charlotte McKinnon, era una máquina esa chiquilla, la Charlotte McKinnon, y Susan González Johnson. Sacaron varios álbumes estas chiquillas, o sea, y tuvieron varios éxitos. De hecho, el más grande éxito que tuvieron, que fue lanzado por primera vez a través de un sello independiente que era Fascinated, no pegó en los rankings, pero eso fue en el 86. En el año 1987 lo relanzaron y logró llegar al lugar número 1 en las más bailables, el lugar número 21 en los Hot en Billboard, en Holanda lugar número 23 y en el Reino Unido lugar número 89. Y esta, la que estábamos escuchando recién, que es del mismo álbum, yo pensé que era del segundo, pero es del mismo álbum, del año 1987, se llama Full Circle y logró trepar al lugar número 5 en las más bailables en Estados Unidos, Norteamérica. Un temazo con la Charlotte McKinnon y la Lori Ledesma. Lo escuchamos el día de hoy acá, por supuesto, en Planeta 80.
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0: Tengo mensajes a través del WhatsApp de Planeta 80.
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0: Oye, ¿alguien ha visto el WhatsApp? Está perdido por ahí, el WhatsApp. Ya, ok, nos saluda por acá nuestro amigo Milton Loyola. ¿Cómo está, querido amigo?
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0: A ver.
2: Esa, la Lisette Meléndez tiene dos temitas. Bueno, el que está tocando, el Take It Forever, y tiene otro más que también lo tengo. Bueno, me acuerdo cómo se llama, pero muy bueno, querido amigo.
0: La otra, a ver, tiene otra, sí, a ver, Lisette Meléndez, ¿será el Time Passes By? ¿Puede ser o no? Creo que, a ver, espérate, si la tengo por aquí, escuchamos solamente un trocito de esta. Puede ser esa, pero tiene varias más en realidad. Mira, escuchamos un poquito. Así como para salir de la duda, pero tiene varias más. Tenemos el álbum completo por acá. Puede ser esto, ¿no?

0: programa, me van a retar a 5 de la tarde con 23. Vamos.
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0: Karina Pérez Barriento me preguntaba por el nombre del grupo IMF. No lo puedo decir, es horrible. De verdad que es un insulto, ¿eh? Es un insulto, así literal. Es un insulto literal, ya. Saludos grandes para la Pilar Ruiz en sintonía.
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0: Eduardo Rivas dice: muy guapa la Lisette en ese tiempo. Igual, sí, la Lisette Meléndez, guapísima, de verdad, muy guaperas, como dicen las españolas, ¿cierto, Miriam? ¿Qué dice la Miriam por acá? Dice que le mantiene el ritmo cardíaco Planeta 80. Ah, muy bien, me parece muy bien, ¿eh? Daniel por acá me dice: ella, la romántica viajera. ¿Qué le pasa? ¿Qué le pasa conmigo el día de hoy? Con calor musical Planeta 80, dice. Anda a Miami Beach, me dice. Más cerca Rapa Nui, dice. Itch Ledesma. Foxy, tema romántico. Anda, este chiquillo anda en otra, el Daniel. Ya, saludos grandes para ti, querido amigo. En sintonía Planeta 85 con 24.
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0: Ella, la romántica, me dice. Ya, saludos grandes para... Oye, la oficina que más trabaja el día de hoy está trabajando cabecita gacha, ¿eh? De verdad que sí. Mauricio Gutiérrez le tocó atención el día de hoy, así es que un saludo grande para él en sintonía de Planeta 80, está atendiendo público. Saludos grandes también para la Gise Molina, que está ahí en la sintonía de Planeta 80.
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0: Dice que el día de hoy en la mañana estaba muy muy helado, ¿eh? Oye, ¿por qué me envía mensaje non-stop? Me envía mensaje al WhatsApp, este tipo, que lo tome en cuenta. ¿Por qué no te tomas? ¿Pero cómo no te voy a tomar en cuenta si estoy preocupado de hacer programa y tú tenés que estar preocupado de los controles? Está ahí mandándome mensajes non-stop. ¡Estáis loco!
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0: Ay, no digo yo a esta gente.

0: sur de Chile y el norte, chicos. 5 de la tarde con 26. Y nos vamos a ir con lo siguiente. ¿Sabían ustedes que un día como hoy, un 14 de mayo, pero del año 1984, fue lanzado el álbum número 14 de estudio de esta banda norteamericana llamada Chicago? El álbum llamado Chicago 17 o el Chicago 17. Sí, señor, un 14 de mayo del año 1984 y tenía canciones maravillosas como, por ejemplo, Hard Habit to Break, Along Comes a Woman. Creo que no viene ahí el Hard Habit to Break, ¿ah? No, me parece mucho que no. No, no viene ahí, sí. Viene el Stay the Night. Y viene, a ver, espérate, yo te voy a decir cuál es. Stay the Night, viene el We Can Stop the Hurting. Sí, sí, viene el Hard Habit to Break. Yo pensé que era en otro álbum ya. El Only You, Remember the Feeling. Y está el Prima Donna, que sonó muchísimo. Y cuando son las 5 de la tarde con 27 minutos, vamos a recordar este temazo. Esto fue mezclado por el señor Humberto Gatica, que lo sigo ahí en el Instagram. Está activo, activísimo. Y el álbum fue lanzado un día como hoy del año 1984, Chicago, con Along Comes a Woman, acá en
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Peter Lord Morillon. Así se llama el productor que la ayudó a producir ese álbum 35 años atrás, lanzado un día como hoy, un 14 de mayo del año 1991, y que contenía además canciones como, por ejemplo, Rock House, el Rush Rush, que es un lento maravilloso, el Spellbound, el By Biology, que es un temazo también, el Blowing Kisses in the Wind, que es un lento maravilloso también, ¿eh? Oye, realmente espectacular, Spellbound, 35 años atrás, un día como hoy, fue lanzado en los Estados Unidos de Norteamérica y lo recordamos acá en Planeta 80. Ya. Antes que nos vamos con el Retro Countdown, la retransmisión del programa que precisamente recuerda la semana del 22 de marzo del año 1986, que fue lanzado el día martes, vamos a recordar en este instante, señoras y señores, que está junto a nosotros Rapa Nui desde 1960 en la región Somos Tradición. 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

0: 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Somos tradición. 5:39 y nos vamos a ir inmediatamente con el Retro Countdown Billboard Hot 100, semana del 22 de marzo del año 1986. ¿Quién estaba en el primer lugar? Lo van a averiguar inmediatamente, pero antes les recuerdo, próxima semana en los miércoles especiales de Planeta 80 se viene.
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3: ¿Qué tal, queridos amigos? Junto a ustedes y como cada semana estamos revisando este Retro Countdown Billboard Hot 100 y de esta forma traemos nuevamente a sus mentes el recuerdo en particular correspondiente a la semana del 22 de marzo del año 1986.
1: Número 5.
3: En el puesto número 6, subiendo al número 5 para esta semana, tenemos R.O.C.K. in the USA, más conocido como Rock in the USA, junto a John Cougar Mellencamp en Cuba.

0: número 4.
1: Hace tan solo dos semanas atrás se encontraba en el lugar número 14. La semana recién pasada alcanzó el lugar número 7. Esta semana se encumbra en el lugar número 4. Ustedes están oyendo a Johann Holzel, este austríaco, más conocido como Falco. Lugar número 4 con este Rock Me Amadeus.

0: 3.
1: Del puesto número 4, la semana recién pasada y subiendo, revisamos esta balada romántica de esta agrupación norteamericana. Secret Lovers es el título de la canción, junto a Atlantic Star, en el lugar número 3 en este Retro Countdown Billboard Hot 100.

0: número 2.
1: Otra canción romántica que está inserta en este Retro Countdown, Billboard Hot 100, correspondiente a la semana del 22 de marzo del año 1986, es la que ya estamos escuchando, que la semana recién pasada alcanzó el lugar número 1 en este Billboard Hot 100. Me refiero al puesto número 2. Esto lo trae Starship. La canción lleva por título

0: y el número uno.
1: Ya, señoras y señores, hemos llegado esta semana al puesto número uno, el más alto en el Billboard Hot 100, correspondiente a esta semana del 22 de marzo del año 1986. Ustedes están oyendo una balada romántica que ya lleva 10 semanas consecutivas dentro de esta prestigiosa publicación norteamericana llamada Billboard. Lugar número uno para la semana correspondiente al 22 de marzo del año 1986. Escuchamos al grupo Heart. Esto se llama These Dreams en el número uno.

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1: Qué gran canción, ¿eh? Por algo llegó al lugar número uno, 22 de marzo, semana del 22 de marzo del año 1986. These Dreams junto a las hermanitas Wilson. Ay, qué buena canción. Me encanta y me encantan ellas también la onda que tenían. Creo que fue un muy buen álbum, ¿eh? Yo creo que marcó el antes y el después con las chiquillas, con las hermanitas Wilson. These Dreams era el nombre de la canción que estábamos escuchando cuando son las 5 de la tarde con 48 minutos. ¡Ya! Nos vamos a ir inmediatamente con lo siguiente, ¿eh? En virtud del tiempo. Precisamente un día como hoy, lo que vamos a escuchar a continuación, señoras y señores. Oh, es que esta canción la verdad es que a mí me encanta también. Yo creo que la deben recordar, ¿ah? Sí. Un día como hoy, un 14 de mayo del año 1988, esto fue lanzado como single de su álbum llamado Let It Loose. La canción alcanzó el lugar número uno un día como hoy. Gloria Estefan junto a Miami Sound Machine. Esto se llama Anything For You. Acá en Planeta 80.

5:51. Tiene una versión en español también, ¿eh? No te olvidaré, solo pienso en ti. Creo que así se llama. No te olvidaré, parece. Ya, ok, ya no voy a cantar. Está bien, no me rete. Ya, déjala ahí. Gloria Estefan con Miami Sound Machine. La estamos recordando porque precisamente esta canción no la lanzaron un día como hoy. Fue número uno esta semana en el chart, en la lista Billboard. Un día como hoy del año 1988. Anything for You con Gloria Estefan en Miami Sound Machine. Estaba en su mejor momento Gloria Estefan ahí, ¿eh? Fue mucho antes de que sufriera ese accidente que casi le costó la vida. Oye, fue terrible eso. 5:52. Recordamos solamente un trocito porque un día como hoy, señoras y señores, nace este cabro, este chiquillo, un 14 de mayo del año 1952. Está cumpliendo la tierna edad de 73 años. El señor que está a la cabeza del grupo Talking Heads, David Byrne. Está cumpliendo la tierna edad de 73 años. Nace un 14 de mayo del año 1952. Esta es una de las más recordadas, ¿ah? ¿Se acuerdan de esta? Make Believe Mambo. Está cumpliendo la tierna edad de 73 años. El hombre que está a la cabeza de The Talking Heads, David Byrne. Lo recordamos tan solo un trocito con esta canción que se llama Make Believe Mambo.

0: Se acabó el tiempo. No. Ya, antes que nos retiremos, muchas gracias por la sintonía que nos brindaron el día de hoy. Me dicen por acá, gracias por Planeta 80. No, gracias a ustedes por sintonizar. Un saludo grande para todos los que están ahí en la sintonía. Oye, 5:54 y les recuerdo que se viene la próxima semana en los miércoles especiales de Planeta 80.
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0: 5:55. Gracias por la sintonía que nos brindaron el día de hoy. Y sabían ustedes que, se me quedaron dos cosas en el tintero. Una, un 14 de mayo del año 1989, el capítulo final de la serie de televisión Luz de Luna, Moonlighting, sale al aire. Comenzó en el año 1985, estuvo 5 temporadas al aire con los 66 episodios. Bruce Willis. Ay, Bruce Willis. Y la señorita Dopistos, Maddie Hayes, que era, y todos esperaban que Maddie Hayes y Bruce Willis se dieran un beso. Bueno, en el capítulo final se dan un beso. ¡Ah, ja, ja! Ese fue un spoiler, ¿ah? Un 14 de mayo del año 1989, el capítulo final de la serie de televisión Moonlighting sale al aire y lo recordamos el día de hoy acá en Planeta 80. Ya. Y un 14 de mayo del año 1982, la banda de Clash lanza su quinto álbum de estudio llamado Comeback Rock y lo recordamos casi al final de la presente edición de Planeta 80, señoras y señores. Y bueno, ¿no se me queda nada más en el tintero? No, nada más, ya. Muchas gracias, querido amigo, por la colaboración el día de hoy. Le voy a dar plata para que se vaya a comprar un completo ahí a, por supuesto, a... Claro, obviamente, a Rapa Nui, que nos acompañó el día de hoy. Rapa Nui, restaurante y fuente de soda. Le voy a pasar un par de luquitas para que vaya a Rapa Nui. 5:56, gracias por la sintonía. Y nos quedamos con la contraportada musical para el día de hoy. De su álbum llamado Combat Rock, el grupo de Clash con Should I Stay or Should I Go. Contraportada musical los acompañó como siempre Isaac Enríquez. Que tengan excelente tarde. Mañana viernes, Dance en Planeta 80. Hasta mañana, chau.

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1: 6:00 p.m. 1 minuto.

0: 6 de la tarde, 10 minutos.
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2: 6:33 PM.
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0: 6 de la tarde, 51 minutos.
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2: 7:01 p.m.
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1: 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Es la hora en Continente.
2: 8 de la noche.
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